Sigues en Match 100.1 Más Pop, conéctate. Es Olivia Rodrigo, Stupid Song, lo que acabas de escuchar. 5:02 PM, mi querido Matcher. 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Yo soy Joana Martínez, qué gusto me da conectar contigo hasta las 6:00 PM. Fácil, Matcher, mándame la palabra Pulso GNP en mi Instagram, @JoanaMartinezFM, así me encuentras. @JoanaMartinezFM, ponme la palabra Pulso GNP. Yo te envío el link para que no batalles, Matcher, directito. 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Recuerda que entre más registros acumules, más posibilidades tienes de ganar. Mucha suerte, mi Matcher. Vamos a escuchar ahora a Evanescence. Es Bring Me to Life, la canción número 232 en este miércoles en Match 100.1 Más Pop. Conéctate.

sigues en Match 100.1 Más Pop, conéctate. Justin Bieber en colaboración con Nicki Minaj, Beauty and the Beat, lo que acabas de escuchar. 5 de la tarde con 10 minutos, mi querido Matcher, ¿cómo te va en este miércoles? Espero que súper bien. Oigan, pues vamos a escuchar a Taylor Swift, que por cierto, fíjate que Madonna y Taylor se enfrentan en los VMAs 2026. Yo soy Joana Martínez, estoy contigo hasta las 6 de la tarde y ojo con esto, porque Madonna vuelve a demostrar porque es la reina del pop. Está liderando las nominaciones en los MTV Video Music Awards con 2026, bueno, del 2026, Mature con 11 menciones. De hecho, pues supera a Taylor Swift, que consiguió 9. Y ambas compiten por el premio Artista del Año. Para ti, ¿quién es mejor, Mature? A mí, en lo particular, yo, a mi gusto personal, me gusta más Taylor Swift, Mature. Vamos a escucharla con Apple Air, la canción número 235 en este miércoles, en Match 100.1 Más Pop. Conéctate.

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Sigues en Match 100.1, más pop, conéctate, Muse You Pricing. Lo que acabas de escuchar, 5 de la tarde con 24 minutos. Esta canción me encanta, Matcher. Oigan, vamos a escuchar a Alex Warren, que por cierto, quiero contarte que él ya está a nada de sacar su nuevo álbum. Yo soy Joana Martínez, qué gusto conectar contigo hasta las 6 de la tarde. Y es que Alex Warren está por estrenar nueva música, Matcher. Va a lanzar el próximo 28 de agosto, o sea, ya en 10 días, su segundo álbum de estudio, Wild Child. Un proyecto con 13 canciones, entre ellas temas como Passenger, Rescuer, Fever Dream, Fine Place to Die, entre otras. Este disco llega después del éxito mundial de Ordinary y obvio, marca una nueva etapa para Alex Matcher. A mí me encanta. Vamos a escucharlo con Fever Dream, la rola número 238 en este miércoles en Match 100.1 Más Pop. Conéctate.

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1: Seguramente te la vas a saber. ¿Cómo se llama la esposa de Justin Bieber? Dímelo en @JoanaMartinezFM. @JoanaMartinezFM me encuentras en Instagram. ¿Cómo se llama la esposa de Justin Bieber? Y listo, macho, ya te ganaste tus accesos dobles para City Cinemas. En unos momentos más les digo quién fue la primera persona en mandarme mensaje. ¿Qué les parece? Vamos a escuchar a los Black Eyed Peas, My Humps, canción número 241 en este miércoles en Match 100.1. Más pop, conéctate.

0: sigues en Match 100.1 más pop. Conéctate, Sexy Shake de David Guetta. Lo que acabas de escuchar, Matcher. Yo soy Joana Martínez y ya casi me despido, pero en punto de las 6 de la tarde llega Rox Trujillo, que te acompaña con una hora de música continua. Quédate conmigo en Match 100.1 más pop. Conéctate.
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Escuchas Mag 100.1 más pop, conéctate, es Mojo. Lady, lo que acaba de sonar, 5 de la tarde con 56 minutos, mi querido Matcher. Yo soy Joana Martínez, ya llegó la hora de despedirme. Y quería decirte quién fue el ganador, o bueno, en este caso, ganadora de los accesos dobles que te estaba regalando hace unos momentos para City Cinemas. Y ella es Selene Gavilanes. Muchísimas gracias a ella y a todos por participar, Matcher. Toda la semana, todos los días, les traemos dinámicas. No se preocupen. En punto de las 6 te dejo con Rox Trujillo, que te acompaña con una hora de música continua. Mañana en el Match Morning, Mitch Peregrina contigo de 6 de la mañana hasta las 12. Y a las 12 regreso yo para seguir conectando contigo. Que sigas teniendo una bonita tarde de miércoles, Matcher. Me despido con Alan Walker. No te olvides de seguirme en mi Instagram, arroba Joana Martínez FM. Y por supuesto, arroba Match Radio HQ. Ahora sí, llega Alan Walker con Faded, la canción número 245 en este miércoles. En Match 100.1 más pop, conéctate. Bye, bye.

101.1 más Pop, conéctate, me atrae. Acabas de escuchar algo de Dua Lipa con eso que se llama Don't Start Now, 6 de la tarde con 10 minutos. Gracias por seguir conectados conmigo, también a través de la aplicación gratuita de iHeartRadio. Oigan, con la novedad de que Callum Turner, bueno, el esposo de Dua Lipa, recientemente confesó, pues que ya quiere tener familia. Dijo que le encantaría la idea, pues ya sabes, de pasar esta etapa con Dua Lipa, ¿verdad? Pero se apenas acaban de casar, ¿eh? Justamente ni bueno, unos meses tienen apenas de recién casados, pero sí lo entrevistaron recientemente Mature y dijo que le encantaría tener una familia y criar a sus propios hijos. Incluso compartía, fue increíble, fue el día más hermoso de mi vida, ayer fuimos al parque y todos los que pasamos dijeron felicidades. No, hombre, es una temporada en la que estoy muy, muy feliz. Entonces, Mature, pues qué buena onda, ¿verdad? Qué buena onda enterarnos de parejas que están firmes en sus decisiones, muy consolidadas y seguras, que quieren estar el uno con el otro. Como ven, soy Rex Trujillo contigo hasta las 10 de la noche, también sonando por la app gratuita de iHeartRadio. Viene más música, les pongo algo de Bob Sinclair, Steve Edwards, se llama World Hold On, y es la canción número 5 de lo que va de esta hora con más música, el Match 100.1, más pop, conéctate.

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1: Sigues el match, 100.1 más Pop Connect. Te acabas de escuchar algo de Lady Gaga con esto que se llama Telephone, que por cierto son ya 6 de la tarde con 22 minutos, Matters. En esta hora de música continua, cero cortes comerciales, el match. Oigan, hablando justamente de Lady Gaga, ¿sabían que un día como hoy, pero hace 18 años, bueno, lanzó su álbum debut, o sea, su primer álbum que se llama The Fame, hace 18 años, Matters? Un clásico del pop, incluyendo algunos exitazos como Poker Face, como Paparazzi, como Just Dance, y muchos más. Incluso tuvo sus primeras nominaciones al Grammy, ¿eh? Así es que 18 años desde que como que dio la luz, ¿no? Salió a la luz, mejor dicho, hacia la música, dio su primer paso valiente, honesto, y bueno, pues lo demás es historia, Matros. Imagínense, hace 18 años, Matros, que escuchábamos por primera vez a Lady Gaga ya oficialmente como artista, y hasta la fecha no ha parado, ¿eh? Buenísimo. Vamos con más música, les pongo The Weeknd, se llama Save Your Tears, canción número 253 de lo que va a decidir el match 100.1 más Pop, conéctate.

Escuchas Mecha 100.1 más Pop Connect. Te acabas de escuchar algo de LMFAO con eso, LMFAO, perdón, con eso que se llama Party Rock Anthem. ¿Qué tal con este rolón, Matters? ¿Se acuerdan? ¿De qué se acuerdan? Cuéntenme, por favor. Me encantaría leer sus comentarios a través también de mensaje directo en Instagram, @RockTrujilloFM. Síguenos también a Match como Match Radio HQ en Insta y en las demás redes sociales estamos como Match MXFM. Oigan, la verdad que esta canción me trae a mí muy buenos recuerdos, ¿eh? De hace aproximadamente, ¿qué serán? Unos, hace como 15 años, aprox. No, hombre, Matros, la verdad que esta canción, hombre, recuerdo que en las fiestas, en las piñatas, todo mundo, grandes y chicos, la bailaban, se hizo tendencia en redes sociales, el video oficial, los pasos y todo. No, hombre, todavía no era como que de en TikTok, ¿no? De que la fiebre, por así decirlo, de TikTok, sino que este video oficial, o sea, el video tal cual, el baile, ya sabes, se hizo viral y bueno, pues lo veíamos en todos lados, ¿no? ¿Ustedes qué opinan, Matros? ¿De qué se acuerdan con esta rolita? Pues qué buena onda que sigan votando por estas canciones para que sigan sonando nuestra programación, canciones que les gusten, aunque no sean nuevecitas, y canciones que vayan saliendo y que también les gusten. Por favor, envíenos esas peticiones musicales como esta que viene a continuación, por ejemplo, es de Bruno Mars, se llama I Just Might. Vamos avanzando ya, es la canción número 256 de lo que va de este Deal Match 100.1 más Pop. Conéctate, soy Rox Trujillo, contigo hasta las 10, regreso con más Matchers.

Escuchas Match 100.1 más Pop Conecta. Te acabas de escuchar a Justin Bieber con eso que se llama Somebody to Love. Cuando son ya 6 de la tarde con 39 minutos, Matchers, viene más música para ustedes. 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Viene más música, les voy a poner algo de Somber. Eso se llama My Body Isn't Ready, aquí en Match 100.1 más Pop. Conéctate, soy Rex Trujillo, regreso con ustedes en Match.

0: Es Match, 5.1 más Pop, conéctate. Kendrick Lamar, Suiza, se llama Luther. Viene más música para ustedes, Matters, pero música continua, ya saben. Les voy a poner, ¿qué les parece? 25 minutos más de música continua, música sin parar, arrancando en 5 minutos. Solo aquí el Match, 5.1 más Pop, conéctate.
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Es Match, 100.1 más Pop, conéctate, Matter. Muy, pero muy buenas tardes. 10 minutos y ya en las 7 de la tarde. Viene más música para ustedes, pero además de música, también una exclusiva más que estaremos transmitiendo a través de toda la cadena Match. Es un festival padrísimo con muchos artistas Match en el escenario en vivo. A todo color, desde Las Vegas, Nevada, es el iHeart Radio Music Festival 2026. Les cuento más detalles con gusto en dos canciones más, solo aquí en Match 100.1. Más Pop, conéctate, viene más música. Es Britney Spears, se llama Womanizer aquí en Match 100.1. Soy Rex Trujillo, regreso con ustedes en Match.

Es Match, 51 más Pop Connect. Te acabas de escuchar algo de Tame Impala con eso que se llama Dracula Matters. Bienvenidos, bienvenidos a esta segunda hora con más música en Match 51 más Pop Conéctate. Estamos arrancando con esta rola en esta mitad de semana, miércoles 19 de agosto. Saludos a todos los Matters que nos escuchan en sus bocinas inteligentes, teléfonos, tablets, computadoras. A quienes van saliendo de la chamba con rumbo a la casita, Matters, a descansar. Les mandamos un abrazo y los acompañamos con la mejor música, por supuesto, Matters. Recuerden seguirnos en redes sociales para que se enteren siempre de todas nuestras mejores exclusivas, promociones, dinámicas, giveaways. Tenemos también muchas sorpresas que ofrecerles, así es que chequen nuestras redes, nos encuentran en todos lados como Match MX FM, estamos en Insta como Match Radio HQ y me siguen como Rox Trujillo FM en Insta. Vamos con más música, Matters, arrancando con todo. Viene algo de Guru Josh Project, se llama Infinity, es la canción número 17 ya de lo que va de este programa, el Match 100.1 más Pop, conéctate.

0: Escuchas Match 100.1 más Pop Connect. Te acabas de escuchar a Benson Boone. Se llama Beautiful Things. Viene más música para ustedes, Matchers. Pero además de música, les cuento más de nuestras exclusivas. Si son amantes de los festivales, esto les interesa. 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Solo aquí en Match 100.1 más Pop. Conéctate.
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Escuchas Match 100.1 más Pop Connect. Te acabas de escuchar Empire of the Sun con eso que se llama We Are the People. 7:25 Matters. En estos momentos viene más música para ustedes, pero además una exclusiva más que quiero platicarles, que va a estar buenísima esta cobertura que tendremos del iHeartRadio Music Festival 2026. Así es que atentos. Soy Rox Trujillo contigo hasta las 10 de la noche, también sonando por iHeartRadio. Y les cuento, Matter, que este festival se va a realizar el 18 y 19 de septiembre en Las Vegas, Nevada, en el T-Mobile Arena. En Las Vegas, obviamente, tendremos la cobertura, estaremos transmitiéndolo en vivo a través de toda la cadena Match para que esté súper conectado o conectada con nosotros, porque el cartel incluye artistas como BTS, como Cardi B, como Muse, como Benson Boone, Mayor Lazer, Goo Goo Dolls y muchos más. Así es que, Matters, si tú eres súper, súper fan de los festivales o de tus artistas Match favoritos que acabo de anunciar, no te lo vas a poder perder. Así es que atentos, más información también en nuestras redes sociales para que también estén conectadísimos en redes. Nos encuentras en todos lados como MatchMXFM, así MatchMXFM. Y también nos sigues en Insta como Match Radio HQ y me encuentras como @RoxTrujilloFM. Viene más música para ustedes. Les pongo Olivia Rodrigo, se llama Stop It Song, canción número 20 ya de lo que va de este programa en Match 100.1 más Pop. Conéctate.

¿Escuchas Match? Así un punto a uno más pop. Conéctate a Robbie Williams con Feel. Lo que acabas de escuchar viene más música para ustedes, Matchers, en esta segunda hora con más música en Match. Pero antes les cuento algo de Robbie Williams. El buen Robbie Williams, que pronto va a estar en nuestro país, México, Matcher, en un festival padrísimo, el Festival Pulso GNP. Para que estén súper conectados con nosotros, chequen más info en nuestras redes sociales, en nuestra página oficial, sobre todo matchmx.fm, en la sección de promociones. Y bueno, Matchers, les platico que bueno, Robbie Williams a sus 52 años, recientemente compartió de forma abierta y transparente algunas situaciones que vive, ¿no? En su salud física y mental. Y bueno, ¿sabían que fue diagnosticado recientemente con autismo? Así como lo escuchan, ¿eh? Soy Rox Trujillo contigo hasta las 10 de la noche. Bueno, él dijo haber sido diagnosticado con autismo leve, y como esto está sumado al TDAH Matter, pues le ha ayudado a comprender un poquito comportamientos que ha tenido durante toda su vida, ¿no? Entonces, esto, wow, nos deja una gran lección, Matcher, que a pesar, a lo mejor aunque veamos, ¿verdad?, estas condiciones recientemente es como en mayor, incrementando, ¿no?, a la máxima potencia hoy en día. Bueno, a lo mejor nosotros como adultos pudiéramos también realizarnos, ¿no?, algunos tests para que pudieran especialistas diagnosticarnos tal, porque de verdad hay veces que crecimos y no le dimos la importancia que requería, ¿no?, esas actitudes que de repente teníamos, o a lo mejor, no sé, estas personalidades que fuimos formando, estos gustos. Entonces, pues nos ayudaría un poquito más a entendernos mejor a nosotros mismos, Matter. Incluso, pues él dijo que toma la música como canalizador, ¿no?, a todas estas condiciones. Entonces está buenísimo esto, Matter. Así es que ya saben, si tú y yo vemos ahí como algunas acciones diferentes, ¿verdad?, analizar en nuestro comportamiento, pensamiento y demás, pues no estaría mal hacernos un diagnóstico, Matter, con algún especialista, ¿no? Vamos con más música, Sabrina Carpenter, Espresso, canción número 8 de esa segunda hora con más música en Match 100.1. Más pop, conéctate.

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Rihanna Only Girl, lo que acabas de escuchar aquí en Match 100.1 más Pop Conecta. Te viene más música para ustedes, pero música continua, 25 minutos más vienen de música continua, música sin parar, arrancando en 5 minutos, solo aquí en Match 100.1 más Pop Conecta.

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2: Sigues sí, el match. 5.1 más pop. Conéctate. Buenas tardes para todos, Matters. 7:47. Viene más música para ustedes. 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Vamos con más música. Por lo pronto, les pongo algo de Harry Styles. Eso se llama Dance No More. ¿Qué tal? Aquí el match. 5.1. No, más pop, conéctate.

David Guerra con Getting Over You, lo que acabas de escuchar aquí en Match 100.1 más Pop. Conéctate, Matter, justamente 6 minutos y dan las 8 de la noche. ¿Cómo ven qué rápido se va el tiempo, verdad? Y más con la mejor música y con la mejor compañía. Yo sé que si Matters, yo sé que se va de volada. Ustedes conmigo y yo con ustedes. 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Para estar conectadísimos con más dinámicas y promociones exclusivas. Viene más música, Sophie Alex Bextor, Murder on the Dance Floor, canción número 13 de lo que va de esta segunda hora con más música en Match 100.1, más Pop, conéctate. 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

Buenas noches, Matchers. ¿Cómo están? Acaban de escuchar lo más reciente de Alex Warren. Esto se llama Feral Dream. Cuando son ya 8 de la noche con 5 minutos, bienvenidos a esta tercera hora con más música en Match 100.1, 8.5. Y como es costumbre, ¿qué les parece si arrancamos esta tercera hora con más música en Match? Con esta frase nocturna, con mucho gusto, Matchers, que les comparto también en mis redes sociales, en mis historias, @RoxTrujilloFM. No olviden seguirnos también como @MatchRadioHQ en Insta para seguir conectando también a través de las redes sociales. Soy Rox Trujillo contigo hasta las 10 de la noche, Matter, también sonando por iHeartRadio. Y bueno, esta frase dice así: toda cosecha parece suerte para quien no vio la siembra. Así es que, Matchers, muchos llaman suerte a los resultados de alguien, pero casi nunca ven todo lo que nosotros o que lo que las personas tuvimos que hacer. El esfuerzo, la paciencia, los días difíciles, el trabajo en silencio, la constancia cuando nadie aplaude, cuando nadie reconoce, cuando nadie sabe. Es más, ¿no? Entonces, toda cosecha parece suerte para quien no ha visto la siembra. Y obviamente, pues lo que sembremos es lo que vamos a cosechar. No quieras sembrar fresas, cosechar manzanas. No se puede, es imposible. Simple. Así es que aquí la pregunta de la noche es, Matter, ¿qué estás sembrando? ¿Qué es lo que estás sembrando? Hablando, obviamente, no literalmente, ¿no? Pero ¿qué estás sembrando? ¿Qué estás construyendo? Porque eso es lo que vas a obtener a final de cuentas, ¿eh? Así es que aguas con eso. Vamos con más música. McLaurin Can Hold You, canción número 32 de lo que va de este programa, el Match 101. Más pop, conéctate.

0: Lady Gaga, Bruno Mars, con eso que se llama Die With A Smile, cuando son ya 8 de la noche, Matters con 14 minutos. Gracias por seguir conectados conmigo, también a través de la aplicación gratuita de iHeartRadio. Oigan, además, ya saben, además de música, siempre tenemos las mejores promociones, las mejores exclusivas, y obviamente si son superfans de los festivales, les tengo una invitación al Festival Pulso, que no se pueden perder, donde habrá muchos artistas match en el escenario. Más de esto, les cuento todos los detalles a las 8:21, aquí el Match 100.1, más pop, conéctate.
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Es Match, 100.1 más Pop Connected. Acabas de escuchar a los chicos de One Direction. Eso se llama Story of My Life. Cuando son ya 8 de la noche con 21 minutos. Gracias por seguir conectados conmigo, Matros, también a través de la aplicación gratuita de iHeartRadio. Y bueno, pues estamos todavía esperando, ¿verdad?, que los chicos de One Direction nos den la noticia de que próximamente se puedan ir de gira. ¿Ustedes creen que esto sea posible, Matros? Estos chicos, esta banda formada por allá en el 2010 en Londres, y que después de ir a un reality show en un programa llamado The X Factor, bueno, pues desde ahí conmovió al público y bueno, fue un gran éxito. Después los chicos se separan, toman sus carreras por separado, pues, pero pues bueno, la música sigue, ¿no? Entonces, pues ojalá, hombre, nos den la sorpresa muy pronto, ¿verdad? De que pudieran tomar una breve gira, aunque sea, y que pasaran por México, estaría padrísimo, ¿no? Soy Rox Trujillo, Matchers, contigo hasta las 10 de la noche, también sonando por iHeartRadio. 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Viene más música, Ariana Grande, se llama Hit the Night You Love Me, es la canción número 35 de lo que va de este programa, el Match 100.1, más pop, conéctate.

Match, 100.1 más Pop Conecta. Te acabas de escuchar algo de Tyrann, eso se llama Perfect, una de sus canciones más famosas, más escuchadas, por supuesto, lo escuchaste aquí en Match 100.1, que déjame decirte que en ciertas plataformas musicales esta rolita tiene más de 4 mil millones de reproducciones. ¡4 mil millones! Imagínense. Actualmente, sí saben, ¿verdad?, que Tyrann está de gira Matters, así es que le decíamos lo mejor en este Loop Tour 2026, que por cierto, pues también pasa por nuestro país México, y nos da eso mucho gusto que considere también a nuestro país, que lo recibe siempre con los brazos abiertos, Matches. Vamos con más música, soy Rox Trujillo contigo hasta las 10 de la noche, también sonando por la app gratuita de iHeartRadio. Enseguida les voy a poner algo de Sara Larson, viene con esto que se llama Lush Life, que por cierto Sara Larson va a ser presente en este festival, el iHeartRadio Music Festival 2026, que estaremos transmitiendo desde Las Vegas este próximo mes de septiembre, así es que atentos, Matches. Regreso con ustedes en Match, 8 de la noche con 31 minutos.

0: Continua, música sin parar. ¿Qué te parece si te pongo 30 minutos más de música continua? Solo aquí el Match 100.1 más Pop. Conéctate. Arrancamos en 5 minutos. Soy Rox Trujillo. Regreso contigo el Match.
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Buenas noches, Matchers. ¿Cómo están? Espero que se encuentren muy bien. 15 minutos y dan las 9 de la noche. Nosotros estamos apenas por iniciar una hora más con más música en Match. Pero además de música e información también de esos artistas Match favoritos que compartirles con gusto. Sí saben, ¿verdad? Que Shakira es originaria de Barranquilla, Colombia. Bueno, pues su país. Recientemente, pues sí saben, ¿verdad? Que el pasado 10 de agosto sufrió un terremoto increíble de magnitud 7.4. ¿Qué está haciendo Shakira que se hizo viral apoyando a sus paisanos? Les cuento más acerca de esto en dos canciones más aquí en Match 100.1. 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

Es Match, 100.1 más Pop Connected. Acabas de escuchar a Shakira, Shakira, con eso que se llama Whenever, Wherever Matters, cuando ya faltan 7 minutos para que den las 9 de la noche en Match. Vino más música para ustedes, pero hablando de Shakira, Shakira, sí saben ustedes, Matters, que bueno, Shakira es colombiana, ¿verdad? Y que recientemente en este país, Colombia, ocurrió un hecho, híjoles, de sorpresa, este terremoto que afectó a grandes ciudades, por ejemplo, por allá en Colombia. Y bueno, la magnitud, Matters, del terremoto fue lo sorprendente, porque pues 7.4, algo bastante fuerte, Matters. Bueno, resulta que Shakira llegó por allá a Colombia para ver en qué ayudaba. Y saben que recientemente pues tuvo participaciones, ¿verdad?, en la gran fiesta del fútbol en este 2026. Bueno, pues resulta que este impacto de este terremoto pues sí dejó obviamente necesidades bastantes. Bueno, ella se comprometió a reconstruir 10 escuelas mediante su fundación Pies Descalzos, que bueno, al mismo tiempo de que ya apoya algunas escuelas, ahora va a reconstruir 10 escuelas más, Matters, debido a estas zonas afectadas, ¿no?, por este terremoto. Entonces, pues lo mejor de lo mejor para Shakira, y qué buena onda, ¿verdad?, que apoye a este lugar, que bueno, les digo, no es 100% en Barranquilla donde ocurrió este suceso, donde es Shakira, sino que el epicentro fue cerca de San José del Palmar, Chocó. Así se llama este lugar, Chocó, así. Entonces, Matters, pues más de 130 personas, pues que ya no están con nosotros en este plano, no hay daño significativo en varias regiones. Entonces, pues miren, siempre que ayudamos a los demás, dice un dicho que es mejor dar que recibir, y esto está comprobadísimo. ¿A poco no, Matters? Vamos con más música. Disclosure, Sam Smith, se llama Latch. Avanzando, vamos, canción número 13 ya de lo que va de esa tercera hora, con más música en Match 5.1. 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

Escuchas Match 100.1 más pop, conéctate Matter. Acabas de escuchar Moving to the Sun con Google con los 9 de la noche con 5 minutos. Espero que la estén pasando súper bien con toda la música que les estoy poniendo por acá en esta última hora con más música en Match 100.1. Saludos a todos los que nos escuchan también por la aplicación gratuita de iHeartRadio, donde sé que estén conectados Matter a través de sus teléfonos, tablets, computadoras, a todos los choferes de plataforma, donde quiera que se encuentren, si llevan la mejor música y llevan a sus pasajeros, ¿verdad?, de la mejor manera, sintiéndose seguros y con la mejor música, ustedes 10 de 10. Vamos a escuchar a The Weeknd, Daft Punk, Starboy, eso se llama, y justo ya es la canción número 47 de lo que va de este programa en Match 100.1. 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

0: Dua Lipa con Break My Heart, lo que acabas de escuchar aquí en Match 100.1 más Pop Conecta. Te viene más música para ustedes, pero también una promoción exclusiva de Match. 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

Harry Styles con Adore, yo lo que acabas de escuchar aquí en Match 100.1 más Pop Conecta. Te viene más música para ustedes, Matchers, pero también la oportunidad de participar por un Kid Gamer. Si ustedes son super fans de los videojuegos, esto les interesa. Soy Rox Trujillo contigo hasta las 10 de la noche. 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Vamos con más música. Ya sonando de fondo algo de Tame Impala, se llama Drácula. Ya es la canción número 49 de lo que va de este programa, el Match 100.1 más Pop. Conéctate.

Escuchas Match 100.1 más Pop. Conéctate, acabas de escuchar a Caigo con esto que se llama Fire Song. Cuando son ya 9 de la noche con 30 minutos, Match. Ya llegamos a la mitad de esta cuarta y última hora con más música en Match. Viene más música para ustedes, por supuesto. Pero, ¿sabían ustedes, por cierto, que Caigo acaba de lanzar hace algunas semanas, bueno, ya casi el mes, un nuevo sencillo que se llama Take Me Back? Ajá. Así es que es una colaboración que tiene, justamente con otra persona que se llama otro chico, Max Magnow. Así es que, Matters, este tema pues regresa Caigo con toda la escena musical y a la escena electrónica, ¿no? Entonces, Matters, ustedes quieren seguir votando por canciones favoritas, seguir enviándonos peticiones que les gustan mucho, peticiones musicales que quieren escuchar en nuestra programación, por favor, los invitamos a votar, a enviar sugerencias musicales a través de nuestra página oficial, que es matchmx.fm, en la sección que dice Conteo Match. Vamos con más música, les pongo a las chicas de Huntrix, que bueno, tienen varios meses en nuestra programación sonando, gracias a tus votos y peticiones. Así es que si quieres seguir escuchando esta rola, sigue votando por ella. Se llama Golden. Avanzando, vamos, canción número 8 de lo que va de esta hora con más música en Match 100.1. 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
1: ¿O algo real? Pues es muy real. La solitaria es un parásito que puede medir hasta 7 metros de largo. Imagínate un gusano del tamaño de un poste de luz viviendo dentro de tu intestino. Pero lo más preocupante no es eso. Lo peor ocurre cuando sus larvas llegan al cerebro. Su nombre científico es Tenia solium y su ciclo de vida es un viaje complicado entre cerdos y humanos. Todo empieza cuando un cerdo criado en traspatio y sin control sanitario come algo contaminado con heces humanas que contienen huevos del parásito. Dentro del cerdo, esos huevos se convierten en larvas que se alojan en los músculos. Si una persona come esa carne cruda o mal cocida, las larvas llegan a su intestino, se pegan a la pared y crecen hasta convertirse en el gusano adulto, la famosa solitaria. Eso se llama teniasis. Pero si lo que una persona ingiere no son las larvas, sino los huevos del parásito, por agua o alimentos contaminados, el asunto se pone grave. Las larvas pueden viajar por la sangre y alojarse en músculos, ojos o, en el peor de los casos, en el cerebro. A eso se le llama cisticercosis. Y cuando llega al cerebro, se convierte en una neurocisticercosis, la forma más peligrosa. Puede provocar epilepsia, dolores de cabeza intolerables e incluso la muerte. De hecho, es la primera causa de epilepsia adquirida en adultos en muchas regiones del mundo. Este parásito tiene un truco maestro. Es capaz de engañar al sistema inmunológico, transformando la respuesta inflamatoria del cuerpo en una respuesta antiinflamatoria que le permite vivir años dentro de los tejidos sin causar síntomas. Es como un intruso que entra a tu casa, desactiva la alarma y se queda viviendo ahí sin que te des cuenta. El problema está ya cuando la larva muere, ya sea por medicamentos o por edad, y libera sustancias que desatan una inflamación brutal en el cerebro. Paradójicamente, muchas veces los síntomas más graves no los causa el parásito, sino la propia defensa del cuerpo al intentar eliminarlo. En México, los casos de cisticercosis han bajado mucho en las últimas décadas. Hoy se reportan menos de 300 al año. Pero la enfermedad no ha desaparecido. La Organización Mundial de la Salud la tiene entre sus prioridades de eliminación para América hacia 2030. Y es que persisten comunidades donde la falta de agua potable, el manejo inadecuado de excretas y la crianza de cerdos sin control sanitario mantienen vivo el ciclo del parásito. Mientras tanto, se investigan moléculas del parásito que podrían convertirse en blancos para terapias más precisas, que ataquen al invasor sin desatar la tormenta inflamatoria. Erradicar la cisticercosis no depende solo de eliminar un parásito, sino de transformar las condiciones que le permiten existir. Cocinar bien la carne de cerdo, lavarse las manos, tener acceso a agua limpia, suena sencillo. Pero para millones de personas en México todavía no lo es. La lucha contra la solitaria es una lucha contra la desigualdad. Con información de la doctora Lucía Jiménez García, de la Facultad de Medicina de la UNAM. Les saluda Mónica Genis.
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100.1 más Pop, conéctate, Match. Acabas de escuchar a Ariana Grande con eso que se llama Pearl, lo más reciente de Ariana sonando el Match. Viene con más música, viene más música para ustedes, Matchers, pero ¿qué creen? Hasta aquí me toca acompañarlos por la noche de hoy. Espero que mañana sea un mejor día para todos, ¿verdad? Mañana es jueves, es previernes el Match, así es que no se lo vayan a perder, que tenemos más música que ponerles, regalos, promociones exclusivas, dinámicas. Híjole, tantas cosas, promociones padrísimas para que estén siempre conectados con nosotros. Les recomiendo también seguirnos en redes. Estamos en Instagram, por ejemplo, como Match Radio HQ, así, Match Radio HQ. En las demás redes, Match MX FM. A mí me siguen en Insta únicamente como @RoxTrujilloFM y sigamos conectando también por allá, Matchers. Me despido, pero se quedan con más música. Les pongo algo de Miley Cyrus. Esto se llama Flowers y es la canción número 304 de lo que va de este día el Match 100.1. Más pop, conéctate. Hasta mañana, Matchers. Bonita noche, cenen rico, provecho. Bye, bye.

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2: Hola, hola, mi macho. 6 de la mañana en punto. Everybody hands up. Buenos días en este jueves prefin de semanita, macho. Ya nos estamos alistando para que llegue el fin de semana y tenemos un montón de rolitas, un montón de datos. Te voy a compartir un test divertidísimo para saber si tú y tu pareja piensan igual, macho, y lo puedan discutir. Esto te va a dar mucha información. No te lo pierdas a las 6:08 aquí en Match 100.1 Más Pop. Conéctate, soy Mitch Peregrina, hoy contigo hasta las 12 del mediodía.

Estás en Match 100.1 más. Pop, conéctate con Lady Gaga, Poker Face, lo que acaba de sonar Match. Gran canción, siendo las 6:08 minutitos en este arranque de semanita. Bueno, arranque de pre-fin de semana, mejor dicho. Y te traigo un test divertidísimo, Match, para que tú y tu pareja puedan saber si piensan igual. ¿Están listos? Soy Mitch Peregrina. Yo los acompaño hoy desde las 6 hasta las 12. Y resulta que empezamos con la primera pregunta. Anótenle para que le hagan estas preguntas a su pareja. Si vienen con ella, háganselas ahorita. Y si no, se las hacen más tarde en una platiquita cuando lleguen a casa. Ok, la primera pregunta sería: ¿qué sería lo primero que comprarías si me ganara la lotería? Así es, ¿qué sería lo primero que compraría si me ganara la lotería? Cada uno tenga su respuesta y ven, pues, qué piensan el uno y el otro de tener mucho dinero. Ahora, segunda, Matcher, si pudiéramos viajar ahora, ¿a dónde crees que elegiría ir la otra persona? No sé, ¿te gustaría ir a Mazatlán? ¿Te gustaría ir a Italia? ¿A cualquier lado? Platíquenlo y quien quita se desarrolle el próximo viaje, ¿no? Y tercera pregunta, ¿qué comida elegiría comer por el resto de mi vida? Ahí está, tres preguntitas, una dinámica divertida para que armen, pues ahí el chistorete, la platiquita con su pareja el día de hoy. Y si van con su pareja, pues háganse la pregunta y quien quita se van un rato platicando al respecto, ¿no? Estas son cosas para, pues, ayudarte a mantener una relación sana. ¡Qué bonito! Vámonos ahora con quien justamente ya tiene muy claro todos estos puntos. Y es Taylor Swift, que llega con I Knew It, I Knew You en la canción número 3 de esta hora aquí en Match 100.1 más Pop, conéctate.

0: El Match Morning de Match 100.1 más Pop. Conéctate con The Kid LAROI, Justin Bieber, Stay, lo que acaba de sonar mi match. Era una gran canción de nuestro querido Justin, que acaba de sacar unos tenis que tardó 4 años en desarrollar y ya se agotaron. Impresionante. Oigan, en unos instantes a las 6 de la mañana con 20 les traigo más información, Matchers. Vamos a estar hablando de cómo llevarse nuestro Kid Gamer Match. Les traigo toda la primicia aquí en Match 100.1 más Pop. Conéctate, soy Mitch, hoy contigo hasta las 12.
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Britney Spears, baby, one more time. Lo que acabas de escuchar, 6:20, jueves. Un gusto acompañarte, Matcher. 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Vámonos ahora con Ariana Grande, Hey Daddy, Made You Love Me. Esta es la canción número 6 de la hora del artista Match, que se retira de la música en septiembre, Matcher, para tomarse un descanso. Y la escuchamos aquí en Match 100.1 más Pop. Conéctate.

Sabrina Carpenter con Espresso en Macha 100.1 más Pop. Conéctate. Good morning por la mañana, mi Macha. ¿Cómo estamos? Esperemos que disfrutando de la buena música. Y oigan, les traigo más noticias interesantes. Y en esta ocasión quiero compartirles una historia viral que nos encontramos en internet, Macha, del New Lie. ¿Qué es esto? Es una película china que es tan mala, Macha, que sorprendentemente se volvió buena. A ver, hablemos de esto, que es increíble esta historia. Soy Mitch Peregrina, contigo desde las 6 de la mañana hasta las 12, y la película llegó a los cines chinos el 5 de agosto sin promoción y con una animación 3D tan tosca que, o sea, la tildaron de nivel desastre. O sea, se ve mal, o sea, no se ve bien. Y bueno, sus primeros días fueron un fracaso. Algunas jornadas recaudaron apenas 200 yuanes, unos 30 dólares, Matcher. Las burlas se volvieron tan virales que los internautas crearon carteles paródicos imitando a Titanic o la Odisea. Y muchos compraron entradas por pura curiosidad, pues para ver qué tan mal era esta película, ¿no? Fue así como la peli ridiculizada terminó llenando salas, Matcher, a nivel de codearse en taquilla con Spider-Man y la Odisea. No te creo. Y a ver, la historia detrás de esta película está maravillosa. Yo sé, Matcher, porque es la historia de cómo una mamá y un hijo crearon esta película. Así es, la mamá tuvo que aprender a hacer diseños 3D y entre ellos dos hicieron un trabajo artesanal con esta película que conmueve muchísimo, Matcher. Así que, pues si la ven en cines, New Lie, véanla, porque vale la pena. Mínimo para ver el arte que puedan hacer las manos, ¿no? Que pueden hacer las manos. En fin, vámonos ahora con Temper City, Self Aware. Esta es la canción número 9 de la hora aquí en Match 100.1 más Pop. Conéctate, se las comparto por Instagram. Si quieren, mándenme un mensaje @MitchPeririna @MatchRadioHQ.

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0: Sara Larson, Lost Life and Match 100.1 más Pop. Conéctate. 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Matcher, órale, no se lo pueden perder. En instantes, 30 minutos de música continua a partir de las 6 de la mañana con 50 aquí en Match 100.1 más Pop. Conéctate. Que tengas un gran día, Matcher. Bonito jueves.
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4: ¿Qué tal, mi Matchers? Es con 50 minutos arrancando una hora más con pura buena música. Les tenemos más noticias en unos instantes porque estaremos hablando justamente de One Direction, ya que grabaron un video de Infinity que nunca vimos. Así es, hay un video oculto y les voy a platicar todos los detalles a las 7 de la mañana con 5 más tardar toda la información, mi macho. Mientras te deseo que tengas un excelente viaje, tramo, vaya, que te vaya bien en el trabajo, en la escuela, donde quiera que te dirijas, te deseo lo mejor. Aquí en el Match Morning de Match, 100.1 más pop, conéctate, arrancamos 30 minutos de música continua.
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Hugo, Moving to the Sun en Mancha 100.1 más pop. Conéctate, 7 de la mañana ya Manchers en punto, arrancando una hora más de música para todos ustedes. Y efectivamente, una de nuestras agrupaciones favoritas, One Direction, tiene mucho que hablar y mucho que decir, Mancher, porque aparentemente hay un clip, videoclip que lleva 11 años esperando y nunca salió de One Direction, Mancher. Así es, grabaron un video de Infinity, una canción que nunca hemos visto. En el aniversario número 16 de One Direction, Louis recordó en Instagram algunas de sus canciones favoritas de la banda. Habló de More Than This, Midnight Memories, pero cuando llegó Infinity, soltó esta revelación, Mature. Louis preguntó si finalmente habían publicado el video de la canción y aseguró que estaba casi seguro de que sí había grabado uno, pero que terminó siendo descartado. Y lo interesante es que Infinity fue lanzada en 2015 y nunca tuvo su videoclip oficial. Así que la declaración abre una posibilidad, Nature, de que pueda haber en un futuro este videoclip. Ya tocará pues ver si se arma o no se arma. Fíjate nada más. A ver, fans de One Direction, les daría verlo. Las escucho y los escucho por el micrófono de iHeartRadio por Instagram. Mitch Peregrina, Match Radio HQ. Vámonos ahora con One Direction, One Way or Another, lo que escuchamos en la canción número 1 de esta obra de música aquí en Match 100.1. Más pop, conéctate.

Estás en Manchester.1 más pop. Conéctate. Esto que suena viene a cargo de Lady Gaga y Bruno Mars. Die with a smile, lo que acabamos de escuchar, Matcher. Y te traigo noticias del mundo, porque en esta ocasión queremos darte una oportunidad maravillosa, mi Matcher, para que tú que me estás escuchando, pues vaya, te enteres de todo lo que está en boga ahorita, ¿no? Por ejemplo, vamos a hablar de unos gemelos idénticos. Y definitivamente tienen una historia impactante, Matcher. Se trata de Akil y Nikhil Thomas, gemelos idénticos que se enamoraron de Maggie y María Mary Thomas, también hermanas gemelas. Hasta ahí ya era una casualidad, pues, digna de platicarse, ¿no? O sea, se casaron los gemelos con las gemelas. Pero cuando llegó el día de la boda, Matcher, en la iglesia metropolitana de Santa María de Changanassir, al sur de la India, la ceremonia guardaba una sorpresa más. Y es que los sacerdotes que bendijeron a las dos parejas, los padres Anto y Ajo, así se llaman, ¿eh? El apellido está un poquito complejo, es Peseumcatil. También eran gemelos idénticos. Así es, los padres también eran gemelos, Matcher. Casi como si, o sea, es de mentira. Literal, si ven la fotografía, es de mentira, Matcher. Así que, pues vaya, fue algo impresionante y vaya, me encantó esta historia. Y nada, Matcher, si quieren ver cómo se ve esta boda donde todos eran gemelos, se los puedo compartir por Instagram, @MitchPeregrina, @MatchRadioH. Soy Mitch Peregrina, por cierto, te acompaño hasta las 10 de la mañana normalmente, hoy hasta las 12 del mediodía. Bueno, vámonos ahora con música. Llega el buen The Weeknd con esto que se llama Blinding Lights, en la canción número 4 de esta hora aquí en Match 100.1. 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

0: Hermanos, hermanas, familia Matcher, 7:13 en este jueves aquí en Match 100.1 más pop. Conéctate a las 7 de la mañana con 22 más tardar. Hábitos para una vida más saludable, Matcher, para que tengas mejores días. Se los platico aquí en Match 100.1 más pop. Conéctate, soy Mitch Peregrina, hoy contigo hasta las 12 del mediodía.
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It's el Match Morning de Match 100.1 más pop. Conéctate con que nuestra querida Christina Perry, A Thousand Years. Lo que acabas de escuchar, Matchers, son las 7:22 minutitos. En este jueves 20 de agosto seguimos conectados contigo, disfrutando de la música de nuestros artistas Match favoritos. Y en esta ocasión te voy a compartir hábitos para una vida más saludable, Matcher, para que te vaya mejor y para que vaya puedas hacer las cosas de manera efectiva, que las cosas te salgan bien. ¿Están listos? Vamos a hablar de esto. Empecemos con convertir lo cotidiano en un ritual, Matcher. ¿De qué hablo? Por ejemplo, hacer tu cafecito. En vez de estar en automático, piénsalo, tranquilo. Mira, vas a hacer esto, vas a hacer aquello, vas a hacer el otro. Y ya con eso, o tomarte tu cafecito en la mañana. También hazlo un ritual para que se vuelva algo que te relaja, Matcher. De ahí vamos con hacer solamente una cosa a la vez, Matcher. Eso es un hábito súper saludable si quieres tanto acabar más rápido como hacer bien las cosas. Porque a veces cuando hacemos dos o más cosas, nos equivocamos. Ahora con dejar el celular todo el tiempo. Así es, deja de ver el teléfono todo el tiempo, Matcher. Esto tanto te quita tiempo, lastima tus ojos y pues es mejor regresarnos a la realidad y quitarnos un poquito de lo digital, ¿no? Soy Mitch Pereirina, por cierto. Hoy te acompaño desde las 6 hasta las 12 del mediodía. Y otra de las cosas es salir a caminar sin audífonos, Matcher, en pleno silencio. Documentar momentos pequeños, tener días sin planes y sin culpa de comer algo que te guste. Son algunas de las recomendaciones que te voy a dejar. Fíjate nada más. ¿Cuál aplicarías? ¿Cuál te falta? ¿Cuál me recomendarías? Te escucho por Instagram, @MitchPereirina y Matcher Radio HQ. Vámonos ahora con Olivia Rodrigo. Llega Stupid Song. Esta es la canción número 6 de la hora aquí en Match 100.1. 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

Dua Lipa con Houdini en Match 100.1 más Pop. Conéctate 7:33 minutitos de la mañana en este jueves 20 de agosto. 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Vámonos ahora con Justin Bieber, Nicki Minaj, Beauty and a Beat, lo que escuchamos en la canción número 11 de la hora aquí en Match 100.1 más Pop. Conéctate.

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En Matches 100.1 más, Papu, conéctate, 7 con 45 minutos. En este jueves 20 de agosto, Matcher conectando contigo. Y te traigo una noticia sobre cómo tener conflictos constructivos. ¿Se puede eso, Mitch? Claro que sí. Porque cuando pensamos, Matcher, en una relación sana, muchas veces la gente piensa que no tienen peleas o que no tienen conflictos. Pero en realidad, lo que pasa, Matcher, es que en una relación sana y duradera, no, pues no existe esto de que no haya conflictos, sino que se gestionan, Matcher, de manera diferente. Yo tengo 11 años de relación, sé de lo que hablo. Te lo voy a compartir. Para quien esté iniciando una relación o le cueste todavía, eso se los puedo compartir para que lo aplique, ¿no? Soy Mitch Pereirina, por cierto, te acompaño desde las 6 de la mañana hasta las 12 el día de hoy. Y bueno, en lugar de reaccionar, Matcher, cuando pase algún problema, las relaciones que no tienen, o sea, que están bien, vaya, hacer una pausa. No porque no sientan rabia o ganas de discutir al respecto, ¿no? Sino porque saben que una conversación nunca es funcional cuando uno de los dos está muy activado o está muy arrecio o está muy molesto, ¿no? Hay que regularse primero, Matcher, y después comunicarse. Así es, ya que te calmes, hablas, porque a veces decimos cosas que no queremos decir cuando estamos enojados, ¿no? Y de ahí, ¿qué pasa? Bueno, hay que escuchar, Matcher, para comprender, no para preparar la defensa. Muchos es de que tú me dices algo y yo te respondo, y tú me dices otra cosa y es que tú hiciste esto, y tú hiciste aquello, tú hiciste el otro. Bueno, no, es el contrario, es escucha y explica y resuélvelo, ¿no? Hay una gran diferencia entre voy a demostrarte que eres tú el que está equivocado y él, quiero entender cómo tú has vivido esto y cómo te sientes, ¿no? Y de ahí que sigue, reparar, Matcher. Hay que reparar las cosas. Hay que hablarlo. Hay que decir que van a mejorar, que van a cambiar. Abracen, aclaren. Esto es muy importante para que haya confianza en la pareja. Ahí está. Les dejo este regalito, esta recomendación. Vámonos ahora con Benson Boone. Llega Beautiful Things de parte de nuestro artista Match, que se va a presentar 18 y 19 de septiembre por toda la cadena Match. Y lo escuchamos en la canción número 13 de la hora aquí en Match 100.1. Más Pop Connect. ¡Excelente juevesito!

0: Escuchas a Benson Boone en Macha 100.1 más. Papo, conéctate con Beautiful Things. 7:51 minutitos de la mañana, Macha. En instantes, 30 minutos de música sin parar. Desde las 7:55 te traigo 30 minutos de música aquí en Macha 100.1 más. Papo, conéctate. Soy Mitch, hoy contigo hasta las 12 del mediodía.
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Estás en Macha 100.1 más Pop, conéctate, 7:56 minutos de la mañana, Macher. En este jueves 20 de agosto seguimos conectados con pura buena rolita y te traigo una hora más de pura buena música, Macher. A las 8:05 también te traigo información porque estaremos hablando por qué en Hong Kong dejan unos agujeros gigantes en medio de los edificios. Se les conoce como puertas de dragón del Feng Shui. Ah, caray. Vamos a hablar de esto a las 8:05 aquí en Match 100.1 más Pop, conéctate, soy Mitch, hoy te acompaño hasta las 12 del mediodía. Que tengas un excelente viaje, Matcher.

Estás en Macho 100.1 más Pop. Conéctate, Alex Warren con Fever Dream. Lo que estás escuchando, Mature, esta es la canción número uno de esta hora de música Mature. Y te traigo, porque en Hong Kong dejan unos agujeros gigantes en medio de los edificios. Se les conoce como puertas de dragón del Feng Shui, Mature. Y te voy a platicar esto. Soy Mitch Peregrina, desde las 6 de la mañana contigo hasta las 12 del mediodía, Mature. Y esos agujeros gigantes en los edificios se construyen por razones culturales, y arquitectónicas, principalmente vinculadas al Feng Shui. Estas aberturas son conocidas como puertas de dragón, Mature, y según la mitología local, los dragones viven en las montañas de Hong Kong y viajan diariamente hacia el mar para beber agua y bañarse. Así que bloquear el camino de estas criaturas mitológicas con un edificio atraería mala suerte y energía negativa, el Sha Chi, tanto para los inquilinos como para los dueños del inmueble. Así que los agujeros en los edificios son la solución espiritual que permite que los dragones atraviesen las estructuras sin obstáculos. ¡Órale! ¿Sabían esto ustedes? ¡Qué locura, Matcher! Fíjate nada más, qué buen dato. Vámonos ahora con música de quienes se van a presentar en los próximos iHeartRadio Music Festival 18 y 19 de septiembre. Los Goo Goo Dolls suenan con Irish en la canción 2 de la hora aquí en Match 100.1 más. Pop, conéctate.

Estás en Matches 100.1 más pop. Conéctate con Taylor Swift, The Faith of Ophelia. Lo que acaba de sonar, Matcher, son las 8:12 de la mañana en este jueves, cuarto día de la semanita. Y mi Matcher, que Billie Eilish está entrando en una nueva etapa. Matcher, la cantante, acaba de presentar su nuevo perfume Eilish Intense. Pero lo que más impactó en sus seguidores fue el cambio radical en su imagen. Así es, se los voy a platicar. Soy Mitch Peregrina, desde las 6 de la mañana contigo, hoy hasta las 12, Matcher. Y luciendo una estética más madura, dejando atrás la ropa oversize que marcó el inicio de su carrera para mostrar ahora una silueta más estilizada, Matcher, oscura y sofisticada. Lo que los seguidores han bautizado como el inicio de una nueva era visual, completamente nueva, sofisticada y oscura, Matcher. ¡Órale! Así que veremos ahora una Billie Eilish cambiada. Ya veremos qué pasa más adelante, si lo conserva, si regresa a sus antiguos outfits. Tocará verlo más adelante. Mientras, vámonos con esto de justamente la misma artista, Billie Eilish, Wildflower, canción número 4 de la hora. Aquí en Match 100.1 más pop, conéctate.

0: Billie Eilish con Wildflower en Match 100.1 más pop. Conéctate a las 8.45, mi Matcher. 26 más tardar, te voy a traer horarios en que no debes comer ciertos alimentos para que te cuides, ¿ok? Los detalles aquí en Match 100.1 más pop. Conéctate, soy Mitch. Hoy contigo hasta las 12.
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Estás en Macha 100.1 más Pop, conéctate de Black Eyed Peas con Let Get It Started. Lo que acabas de escuchar, Macha, 8:26 minutitos en este jueves 20 de agosto. Qué gusto estar contigo un día más. Y oigan, ¿sabían que existen horarios en los cuales no debes comer ciertos alimentos? Te lo voy a revelar para que lo anotes y cuides tu alimentación, Macha. Soy Mitch Peregrina, contigo desde las 6 hasta las 12 del mediodía. Y oigan, resulta que esos alimentos son los que deben evitar justamente por la noche o la tarde, macho. Empecemos por la carne roja. Recomiendan evitarla en la noche por dificultad en el sueño. De ahí el café. Se sugiere evitarlo después de las 2 de la tarde debido a que causa insomnio, macho. Frituras. Se aconseja evitarlas después de las 6 de la tarde por ser alimentos pesados. Azúcar. Indica que debes evitarlo de noche porque eleva la glucosa y provoca insomnio, macho. También frutos secos, porque, pues vaya, se recomienda evitar su consumo nocturno en exceso por ser muy calóricos. De ahí el chocolate, la cebolla cruda, el plátano, porque eleva el azúcar, la pizza, macho, y comidas muy abundantes son las que se deben de evitar durante la noche y la tarde. Fíjate nada más, ¿cuál? No lo habías. Te escucho por el micrófono de iHeartRadio. Vámonos ahora con Tame Impala, Dracula. Esa es la canción 6 de esta hora aquí en Match 100.1 más Pop. Conéctate.

Sabrina Carpenter, Manchild and Matches, 100.1 más Pop, conéctate 8 con 37 minutos, Matcher, en este jueves 20 de agosto, conectadísimos con buena música. 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Vámonos ahora a escuchar justamente a BTS, Swim, lo que suena en la canción número 13 de la hora aquí en Match 100.1 más Pop, conéctate.

0: Estás en Manchester 100.1 más. Pop, conéctate con Harvey Styles Dance No More. Lo que escuchas, mi Matcher, 8:48 minutos a las 8:54 más tardar. 30 minutos de música continua, sin cortes comerciales, más para ti aquí en Match 100.1 más. Pop, conéctate. Soy Mitch Perimina, hoy contigo hasta las 12 del mediodía.
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4: Estás en Match 100.1 más pop. Conéctate 8:53. Miro con 53 Matcher en esta mañana de jueves 20 de agosto. Y seguimos con muchas noticias para ti, mi Matcher. Y en esta ocasión les traigo una noticia que me parece increíble, porque les voy a platicar los lujos de Sansa, la perrita de Bad Bunny. Así es, tiene una mascota y te voy a platicar cuáles son estos lujos que muchos quisiésemos tener. A las 9 de la mañana con 5 te traigo toda la info aquí en Match 100.1 más pop. Conéctate, soy Mitch Peregrina, contigo hoy hasta las 12.

Estás en Match 100.1 más. Pop, conéctate. Es este rolón al que escuchamos, Matcher, con el que arrancamos esta hora de música. Esta canción, vaya, se llama Love Generation de Bob Sinclair. Y tenemos para ti, mi Matcher, más noticias interesantes. Y en esta ocasión toca hablar del buen Bruno Mars. Bueno, sorry, de el buen Bad Bunny. Bruno Mars viene con música en unos instantes, pero quien justamente viene con una noticia novedosa es Bruno Mars, porque tiene unos lujos impresionantes para su mascota Sansa, la perrita del buen Bad Bunny, ¿no? Las redes sociales pues han estallado por comentarios sobre la vida de reina que lleva justamente Sansa. Resulta que es una perrita beagle, y el revuelo comenzó tras publicarse una espectacular y exclusiva sesión de fotos para la sección Dogue de la revista Vogue, una edición especial pues dedicada por completo, Matcher, a las mascotas más famosas del mundo del espectáculo. Y pues justamente la sesión estuvo ambientada en un elegante bistro italiano de Puerto Rico, donde ahí pues recrearon la icónica cena romántica de espaguetis de la dama y el vagabundo, Matcher. Así que se le vio muy elegante, se le vio también con otras caracterizaciones. La neta es que está bastante padre. Si quieren ver esta sesión de fotos con todos los lujos de Sansa, se los puedo compartir por Instagram, arroba Mitch Peregrina, Match Radio HQ, y por ahí nos estamos pues obviamente comunicando para mandarles esta foto, estas fotografías, Matcher, con los excéntricos lujos cotidianos y la personalidad de Sansa. Vámonos ahora con el buen Bruno Mars. Ahora sí llega esto que se llama Just The Way You Are. Es la canción número 2 de esta hora de música aquí en Match 100.1. 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

Macho 100.1 más pop, conéctate Olivia Jean, a quien escuchas con So Easy to Fall in Love. Y Macho, siendo ya las 9:12, vamos a hablar del buen Justin Bieber, porque acaba de adquirir una nueva propiedad junto a su esposa Hailey Bieber, Macho, una espectacular mansión juntos. Órale, pero ¿en dónde? Les voy a platicar todos los detalles. Soy Mitch Peregrina, hoy contigo desde las 6 de la mañana hasta las 12. Y en julio justamente de este año, la famosa pareja expandió su millonario portafolio inmobiliario al comprar justamente, Macho, un lujoso condominio de $12 millones en la zona de West Village en Manhattan, Nueva York. Es su primera propiedad justamente en este lugar, Macho, y el departamento está ubicado en un edificio justamente en el 160 Leroy y tiene 260 metros cuadrados, 4 habitaciones, 4.5 baños y ventana justamente al la vista de al río Hudson, Macho, y la Estatua de la Libertad. Así que vaya, es un lugar bastante padre y definitivamente llama mucho la atención. $12 millones, imagínate, impresionante cantidad. En fin, vámonos ahora con justamente Justin Bieber. Suena Daisies, canción 4 de esta hora aquí en Match 100.1 más pop, conéctate.

0: Justin Bieber con Daisies en Match 100.1 más Pop. Conéctate, 9 con 15 minutitos, día de la mañana, Matcher, en este jueves, cuarto día de la semana. Y oigan, una chica le pidió ayuda a su papá para cambiar una llanta porque su novio no sabía y su papá le aconsejó terminar esta relación con su novio. Abrimos un debate, ¿tú qué piensas? ¿Sí o no debería de haber hecho eso? Los detalles a las 9 con 23 aquí en Match 100.1 más Pop. Conéctate, soy Mitch, hoy te acompaño hasta las 12.
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Estás en Macha 100.1 más pop. Conéctate con Capital Cities de Fanzón. Lo que acaba de sonar son las 9:23 minutitos de la mañana en este jueves 20 de agosto. Mi Macher. Y oigan, les traigo ahora sí esta noticia de una chica que le pidió ayuda a su papá para cambiar una llanta porque su novio no sabía. Y el papá le dijo que terminara esa relación y se volvió polémica en redes sociales. Macher, ¿tú qué piensas? ¿Sí o no? Te escucho por el micrófono de iHeartRadio e Instagram arroba Mitch Peregrina y Macha Radio HQ. Soy Mitch, hoy te acompaño hasta las 12 del mediodía, Macher. Y todo comenzó justamente cuando esta chica se quedó varada en la carretera por una rueda ponchada. Y al no saber qué hacer, le pide ayuda a su papá. Pero su papá, antes de darle cualquier instrucción, le preguntó si estaba con su novio Jason. Cuando la joven le dijo que sí, pero que pues él nunca había cambiado una llanta en su vida, el papá contestó de forma contundente que debía dejar a Jason. La tajante respuesta del papá desató pues una enorme ola de memes. Se abrió un intenso debate en plataforma de Snapchat, dividiéndose principalmente en dos bandos: a favor del papá, que dice que muchos usuarios aplaudieron esta respuesta, argumentando que saber cambiar un neumático llanta es algo práctico del día a día, ¿no? Mientras que hay gente que defendieron al chico considerando exagerada la reacción del papá. Así que, pregunta para ustedes, Matcher. Si tu pareja no sabe cambiar una llanta, ¿debes dejarla o no debes dejarla? Te escucho por el micrófono de iHeartRadio. A mí ya me hubieran dejado, yo no sé cambiar una llanta, nunca he cambiado una llanta. Porque ando en motocicleta. Ojo, llanta de auto, llanta de motocicleta, ahí sí era. No me dice nada. En fin, te escucho por el micrófono de iHeartRadio y por Instagram, ya saben, Mitch Pereira y Macha Radio HQ. Vámonos ahora con Hugo, Moving to the Sound, lo que escuchamos en la canción 6 de esta hora aquí en Macha 100.1. 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

Estás en Match 100.1 más Pop, conéctate escuchando el buen The Weeknd con Save Your Tears, lo que acabas de escuchar, 9:36 minutitos ya de la mañana, Matcher, de nuestro, fue una canción de nuestro artista Match que sigue dando de qué hablar. En esta ocasión ha cancelado oficialmente sus planes de retiro y confirmó que seguirá utilizando su famoso nombre artístico The Weeknd. Así es, dijo que nunca va a desaparecer porque ama demasiado los escenarios, fíjate nada más. 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Si no tienes la aplicación, descárgatela. Esta app te permite escuchar Match 100.1 en tu teléfono, en tu computadora, tablet, en tu celular, Matcher. 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Ya nos guardaste para que cuando quieras nos escuches y por supuesto sigas conectado en la aplicación de iHeartRadio a donde quiera que vayas, Match, ¿ok? En fin, vámonos ahora con el buen Dominic Fike, Baby Doll, lo que escuchamos de nuestro artista Match aquí en Match 100.1 más Pop, conéctate. Esta es la canción número 9 de la hora.

0: Conéctate con Tame Impala. Eso se llama Loser Matcher. Con lo que cerramos casi casi hasta ahorita de música. Tenemos mucha información, muchos datos curiosos y un montón de información más adelante que no te puedes perder, ok. Yo te doy la bienvenida si es que apenas te vas conectando. Y más adelante te traigo 30 minutos de música continua sin cortes comerciales a partir de las 9:52. Después de haber escuchado esta canción de Tame Impala que se llama Loser, que por si no lo sabías formó parte de la película de Spider-Man. ¡Órale! ¡Buena onda! En fin, ahora sí, viene música continua en instantes aquí en Match 100.1 más Pop. Conéctate, 9:52, me arranco con la música continua.
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9:51 minutitos, arrancando una hora más de música aquí en Nacha 100.1 más pop. Conéctate, ¿cómo estás, mi Nacho? Bonito día para ti, suerte camino a donde quiera que te dirijas el día de hoy. ¿Dónde te agarré, Nacho? ¿Estás por ahí limpiando tu casa? Que yo sé que muchos ahorita a esta hora están como que ordenando su casita, otros están en mera chamba dándole con todo. Les mando pura buena vibra, Nacho, que les vaya muy bien, que le echen ganas a todo. Y en instantes, Olivia Rodrigo anuncia su tercera gira mundial que llevará por nombre su Unravel Tour. Les platico los detalles a las 10:05 aquí en Match 100.1. Más pop, conéctate.

Estás en Match 100.1 más pop. Conéctate con Olivia Rodrigo. Stupid Song, lo que acaba de sonar. Mi Matcher, good morning por la mañana. Son las 10:03. Arrancando una hora más de música contigo. Hoy te acompaño hasta las 12 del mediodía, Matcher. Y justamente te voy a platicar qué onda con Olivia Rodrigo, porque ahorita que la escuchamos, resulta que acaba de anunciar su gira mundial que llevará por nombre de Unrivaled Tour para promocionar su nuevo material, Matcher. Justamente será su tercer gira de conciertos y será una serie de 86 espectáculos distribuidos entre Norteamérica y Europa. Va a arrancar 25 de septiembre de este año y pues nada, Matcher, son 11 noches que también va a tener en Londres y se va a poner bastante bueno este concierto de Olivia Rodrigo. ¡Qué cool! ¡Me encanta! Esperemos que vengan por acá también para México. En fin, vámonos ahora con otra gran agrupación, un dúo dinámico que se llama Daft Punk, que ya se separaron, pero nunca perdemos la esperanza de que vuelvan. Los escuchamos con Get Lucky, Daft Punk en Match 100.1 más Pop. Conéctate, canción 2 de la hora.

0: Miley Cyrus Flowers en Match, 100.1 más pop. Conéctate, el artista Match que recibió ya su estrella en el Paseo de la Fama, mi Matcher. Y te traigo más noticias en unos instantes porque estaremos hablando acerca de, ¿qué crees? Del nuevo EP que tenemos fotografiado de Santos Bravo. Se nos van en 11 días y queremos que sea para ti. Los detalles en unos instantes a las 10 de la mañana con 23. Más tardar aquí en Match, 100.1 más pop. Conéctate, soy Mitch, hoy contigo hasta las 12 del mediodía.
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Esto viene a cargo de McLemore, Brian Lewis, Can't Hold Us, lo que acabamos de escuchar, mi macho. 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Vámonos ahora a escuchar a buen Alex Warren, que llega con Fever Dream en la canción número 8 de esta hora de música de nuestro artista Match, que estuvo presente con un TikTok Live Premiere que también tuvimos en exclusiva para ustedes, Match, presentando su álbum Man Child. Lo escuchamos aquí en Match 100.1, más pop, conéctate.

Justin Bieber, Daniel César Piches en Macha 100.1 más Pop. Conéctate 10 con 33 minutos de la mañana, Macha, jueves 20 de agosto. Seguimos conectados con pura buena música. Y oigan, Daniel César, justamente el artista Macha que acompaña a Justin Bieber en esta canción, es un aclamado cantautor canadiense de R&B Soul, que es tendencia por el éxito de su cuarto álbum de estudio Macha y su más reciente álbum Son of Spurgy. Es... Este álbum justamente se coronó como una de las grabaciones contemporáneas del año, Mature, en cuestión del R&B en los Juno Awards, y la neta es que le ha ido bastante bien, tanto así que ha alcanzado top 5 del Billboard 200 con esta canción llamada Spurgy, que esperemos que tal vez esté sonando por acá en los bonus tracks del conteo Match. Si tú votas por ella, recuerda meterte a matchmx.fm, sección conteo Match, ahí puedes votar por esta canción y la que tú quieras, Match, para que esté sonando por acá en la programación. Vámonos ahora con Taylor Swift, Tenuyu, en la canción número 11 de esta hora aquí en Match 100.1 más Pop. Conéctate.

Estás en Macha 100.1 más pop. Conéctate con Summer. My body isn't ready. Lo que acabas de escuchar. Buena mañana, familia Macha. Excelente jueves 12 de agosto. Seguimos conectados con pura buena música. Y les traigo, por supuesto, más información y datos interesantes de nuestros artistas Match favoritos. Así que, Matchers, les quiero platicar que si ustedes les gusta la música de Summer, este es el momento perfecto para hacerlo, porque justamente el artista está por ahí estrenando nueva música, anda de conciertos, trae a dos grandes acompañantes Matcher como lo es yo, y la neta es que está generando pues un momento muy importante en su carrera. Y justamente esta canción que escuchamos, de ayer la platicábamos, es una de las rolitas que a mi feeling, no sé ustedes, tiene como que muy vibes de Coldplay, como que muy al estilo de Coldplay. Y se nota pues que trae por ahí una influencia de inspiración bastante padre en esta canción, que habla acerca de el cuerpo, acerca de no sentirse bien con uno mismo, y que definitivamente está trabajando en eso. Vamos a escuchar ahora otra gran canción de justamente el artista que lo acompaña en sus giras. Es el buen Joe con End of Beginning en Match 100.1. Más pop, conéctate. Esta es la canción número 13 de la hora.

0: Match 100.1 más pop, conéctate, yo con Edu Beginning, lo que escuchamos, mi matcher, y a las 10 de la mañana con 54 me voy con 30 minutos de música sin parar para ti, una hora más aquí en Match 100.1 más pop, conéctate, soy Mitch, hoy contigo hasta las 12 del mediodía.
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5: Estás en Match 100.1 Más pop, conéctate. Ya son las 10:52 minutos de la mañana, Match. Juevesito 20 de agosto. Seguimos conectados con ustedes. Bonito día. Híjole, yo me voy hasta las 12, Match. Nos queda una última hora donde los voy a estar acompañando y les traigo más datos interesantes de nuestros artistas Match favoritos que no se pueden perder. Bienvenidos todos aquellos los que se van conectando apenas, mi Match. Y vamos a estar hablando de quién creen. De una película, Match, que se está haciendo de Britney Spears. Te traigo toda la info a las 11:05 aquí en Match 100.1. Uno, más pop, conéctate. Soy Mitch, ya lo saben, hoy hasta las 12 del mediodía.

Tame Impala en Dracula en Match 100.1 más Pop, conéctate. 11 con 4 minutos ya de la mañana, Match. Es jueves 20 de agosto, pura buena música. Y oigan, les traigo un chismecito de Britney Spears, porque nuestra querida artista Match, vaya, ya tiene guionista Match para su próxima película. La película basada en las memorias de Britney Spears, The Woman in Me, avanza oficialmente, Match. Y Liz Merriweather, creadora de New Girl, será la encargada de escribir el guión para la película que prepara Universal Pictures. Así que va a estar bastante interesante ver. Matcher no se ha anunciado quién interpretará a Britney, por lo que este será probablemente una de las grandes preguntas alrededor del proyecto, Matcher. Ya veremos qué pasa más adelante. Mientras, vámonos a escucharla. Es la princesa del pop, Britney Spears. Aquí en Match 100.1, más pop, conéctate. Canción número 2 de la hora.

Estás en Matcha 100.1 más Pop. Conéctate. Hello, mi Matcher. Good morning por la mañana. ¿Cómo estamos? Espero que súper bien, disfrutando de las buenas canciones. 11 con 11 minutitos. Pídanse un deseo. Y oigan, que Sabrina Carpenter acaba de conseguir 7 nominaciones en los MTV Video Music Awards. Justamente Sabrina está nominada, Matcher, colocándose entre los artistas más nominados del año, empatada con Ariana Grande. Entre las categorías importantes aparecen artista del año, además de reconocimientos relacionados con sus videos y colaboraciones, Matcher. Así que 27 de septiembre en Los Ángeles veremos qué onda con esta premiación y quién se lleva el premio. Ya veremos. Vamos a escuchar mientras a Sabrina Carpenter con Please, Please, Please, canción 4 de esta hora aquí en Match 100.1 más Pop. Conéctate.

0: Sabrina Carpenter, please, please, please, en Macha 100.1 más pop, conéctate. Jueves, mi Macha, el cuarto día de la semana. Y a las 11:23 te traigo más noticias de, ¿quién crees, Macha? De Ariana Grande, porque hizo sospechar a los fans de, bueno, un tatuaje. Hizo a los fans que anduvieran por ahí investigando qué onda con Ariana Grande. ¿De qué se trata? A las 11:23, toda la información aquí en Match 100.1 más pop, conéctate. Soy Mitch, hoy contigo hasta las 12 del mediodía.
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Justin Bieber con As Long As You Love Me en Match 100.1 más Pop. Conéctate, son las 11:23 minutos de la mañana en este jueves Matcher 20 de agosto. Seguimos conectados contigo, disfrutando de la pura buena música. 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En fin, vámonos ahora, Matcher, con una super noticia de una de nuestras artistas Match favoritas, es Ariana Grande. Pues resulta que hay un tatuaje, Matcher, que durante su gira en Londres mostró, pues, este tatuaje en la clavícula que dice I don't love you. Pues bueno, lo curioso es que Ricky Álvarez tendría un tatuaje similar, lo que aumentó todavía más las especulaciones sobre su reconciliación, Matcher. Además, durante sus conciertos, Ariana ha modificado algunas líneas de Thank You Next, aparentemente haciendo referencia a la relación de Álvarez. Así que, pues vaya, este I Don't Love You es aparentemente una conexión con su nueva pareja. Fíjate nada más, chismecito bueno. Vámonos, vamos a escuchar justamente a Ariana Grande con Hey That I Made You Love Me. Esta es la canción 6 de la hora aquí en Match 100.1. Más pop, conéctate.

Estás en Macha 100.1 más. Pop, conéctate. Muy buena mañana, familia Macha. 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En lo que se van registrando, suena Bob Sinclair, Steve Edwards, We're Hold On, en la canción número 11 de esta hora de música aquí en Match 100.1 más. Pop, conéctate.

Es Harry Styles con Dance No More en Match 100.1 más pop. 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En fin, mientras, vámonos a escuchar justamente a Billie Eilish con esto que se llama Birds of a Feather aquí en Match 100.1. Más pop, conéctate.

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1: 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Ya son las 11:48.
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Estás en Match 100.1 más Pop. Conéctate esta bitch con Level Talk. Acabas de escuchar, son las 11:56 minutitos de la mañana, Match, en este jueves 20 de agosto, conectando con pura buena rolita. Y me voy a despedir, te voy a dejar con Joana Martínez, que llega ahorita desde las 12 hasta las 6 de la tarde, y Rox de 6 a 10 te va a acompañar con más buena música. Que la pases bien, nos escuchamos el día de mañana en punto de las 6 hasta las 12 del mediodía, aquí en Match 100.1 más Pop. Conéctate, cuídate mucho, Matcher. Adiós.

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2: Hola, hola, mis queridos matchers. ¿Cómo están? Escuchas Match 100.1. Más pop. Conéctate. Yo soy Joana Martínez, estoy súper, pero súper feliz de la vida de estar contigo a partir de este momento hasta las 6 de la tarde en este jueves, previernes en Match. Ya casi fin de semana, ¿cómo va tu tarde, Matcher? Espero que increíble. Oigan, quiero contarles que se cumplen 18 años que Lady Gaga revolucionó al mundo del pop con su álbum G-Fame. Te voy a contar todos los detalles a las 12 con 11 minutos. Quédate conmigo en Match 100.1, más pop, conéctate. Bienvenidos, Matchers.

Sigues en Match 100.1, más pop, conéctate. Lady Gaga y Bruno Mars, Die With A Smile, lo que acabas de escuchar. 12 del mediodía con 12 minutos, mi querido Matcher. ¿Cómo te va? Espero que increíble. Oigan, pues vamos a escuchar, bueno, acabamos de escuchar a Lady Gaga, que por cierto, quiero platicarte que se cumplen 18 años que Lady Gaga revolucionó al mundo del pop con su álbum G-Fame. Yo soy Joana Martínez, feliz de conectar contigo hasta las 6 de la tarde. Y es que hace 18 años, una joven llamada Lady Gaga de 22 llegó para cambiar las reglas del pop. Lanzó un 19 de agosto del 2008 su álbum debut G-Fame. Este disco revolucionó por completo la música pop matcher con un sonido de electrónica y synth pop. Este álbum gira en torno a cómo cualquiera puede sentirse famoso, abordando la cultura pop como una forma pues de arte, y se consolidó como uno de los álbumes debut más vendidos de la historia, gracias a Just Dance, Poker Face, Love Game y Paparazzi Matcher. La neta es que está buenísimo, este álbum me encanta y pues está de aniversario, ¿qué tal? Vamos a escuchar ahora a Sarah Larson con Lush Life. Esta rola me encanta, es la canción número 4 de esta hora sonando aquí en Match 100.1, más pop, conéctate. Bonita tarde, mi Matcher.

0: Sigues en Match 100.1 más Pop, conéctate, Sara Larson, Lush Life, lo que acaba de sonar. Oigan, Matchers, ya viene el iHeartRadio Music Festival 2026 y viene cargado de artistas Match buenísimos. Te voy a contar todo a las 12:24. Yo soy Joana Martínez, contigo en Match 100.1 más Pop, conéctate.
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Sigues en Match 100.1 Más Pop. Conéctate con Sophie Lisbeckstor, Murder on the Dance Floor. Lo que acabas de escuchar, 12 del mediodía con 24 minutos. Mi querido, chulo y bello Matcher, ¿cómo te va? Espero que increíble. 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Todas las presentaciones de ambas noches se transmiten en vivo aquí en Match, en el 100.1 de tu radio o a través de iHeartRadio en línea. 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Vamos a escuchar a Olivia Rodrigo, esto es Stupid Song. Esta canción me encanta, Matcher. Es la número 7 de esta hora en Match 100.1 Más Pop. Conéctate.

Escuchas Match 100.1 más pop, conéctate. She Will Be Loved de Maroon 5, lo que acabas de escuchar. Esta canción, sin duda, Matcher, yo creo que es una de mis favoritas, si no es que mi favorita de Maroon 5. Me encanta. ¿Cómo te va, Matcher? Feliz jueves, previernes en Match, ya casi fin de semana. Vamos a escuchar a nuestra querida artista Match, Taylor Swift, que por cierto quiero platicarte que asistió a un evento súper secreto de los Grammys. O bueno, este es el rumor, yo te cuento. Soy Joana Martínez, estoy contigo hasta las 6 de la tarde. Y es que Taylor sorprendió por completo a la industria porque encabezó una íntima exclusiva con Icon Session, organizada por el Grammy Museum. Este evento se mantuvo bajo un secreto, Matcher, y tuvo lugar en Los Ángeles ante este selecto grupo de apenas 10 personas, compuesto principalmente por miembros de la Academia de la Grabación e invitados especiales. De hecho, esta sesión fue moderada por el propio CEO de la Academia, Harvey Mason Jr., y se centró en una retrospectiva de los 20 años de la carrera de Taylor, Matcher, explorando a fondo pues su proceso como compositora. ¿Qué tal? ¿Se lo imaginaban? Vamos a escucharla con Opolite, la canción número 10 de esta hora, sonando aquí en Match 100.1 más pop. Conéctate. Bonito día, mi Matcher.

0: estás en Match 100.1 Más Pop. Conéctate, Somber. My body isn't ready. Lo que acabas de escuchar, Matcher. En 3 minutos te voy a poner 30 minutos de música continua sin cortes comerciales. Yo soy Joana Martínez, contigo aquí en Match 100.1 Más Pop. Conéctate.
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3: Hello, hello, Matchers, ¿cómo están? Estás en Match 100.1, más pop, conéctate. Yo soy Joana Martínez, qué gusto me da seguir haciendo Match contigo hasta las 6 de la tarde. En este jueves, previernes en Match, ya casi finecito de semana. ¿Cómo va tu tarde? Espero que increíble. Oigan, Matchers, les voy a regalar accesos dobles para que se vayan a City Cinemas a ver la peli que quieran, el día que quieran, a la hora que quieran. ¿Cómo puedes participar? Te lo cuento a la 1 de la tarde. Yo soy Joana Martínez, contigo en Match 100.1, más pop, conéctate.

Sigues en Match 100.1, más pop, conéctate. Alex Warren, Fever Dreamer, lo que acaba de sonar. 1:02 PM, mi querido Matcher, ¿cómo te va? Espero que increíble. Oigan, ¿quieren ganarse accesos dobles para que vayas a City Cinemas? Te cuento. Yo soy Joana Martínez, feliz de conectar contigo hasta las 6:00 PM. Matchers, nuestra recomendación de Cinematch de hoy es La Odisea. Si buscas una experiencia cinematográfica masiva, no te puedes perder esta película que la neta está buenísima, Matcher. De hecho, pues destaca mucho por este espectáculo visual y la trama tan profunda que tiene. Si te gustó muchísimo esta recomendación, te voy a decir cómo puedes participar, Matcher. Es súper sencillo. Solo si no tienes la aplicación de iHeartRadio, te la vas a descargar, Matcher. Es gratis. Buscas Match 100.1. Al lado del botón de play hay un micrófono. Ahí le vas a dar clic y dices tu nombre, tu teléfono y soy fan del cine. Quiero ir a City Cinemas. Y listo, Matcher. Así de sencillo. iHeartRadio. Buscas Match 100.1. Le das clic al micrófono, al microfonito que está ahí, que ese es nuestro chatback. Y ahí dices, soy fan del cine, quiero ir a City Cinemas. Y listo, Matcher. ¿Qué te parece? Así que corre a participar. Mucha suerte. Vamos a escuchar ahora Empire of the Sun con Walking on a Dream. Esta es la canción número 2 de la hora. Sonando en Match 100.1, más pop. Conéctate.

sigues en Match 100.1 más Pop, conéctate. Espresso de Sabrina Carpenter, lo que acaba de sonar. 1:12 p.m, mi querido Matcher. ¿Cómo te va? Espero que increíble. Y oigan, ya les tengo una ganadora de los accesos dobles de City Cinemas. Muchas gracias a todos por participar, Matcher. Yo soy Joana Martínez, estoy contigo hasta las 6:00 p.m. Y el ganador es Ángel Casatillo. Muchas gracias por participar y por supuesto muchísimas, muchísimas felicidades. Eres ganador y puedes venir a recoger tus pases dobles. En unos momentos nos comunicamos contigo y los demás mismatchers, no se me preocupen que más tarde les traigo más sorpresas y toda la semana que queda. Vamos a escuchar a Bruno Mars, es Treasure, una canción buenísima, la número 5 de la hora en Match 100.1 más Pop. ¡Conéctate!

0: Esto es Match 100.1 más pop. Conéctate, Treasure de Bruno Mars, lo que acaba de sonar. Oigan, Matchers, quiero contarles que Rihanna presumió que su hija Rocky ya aprendió a gatear. Te cuento todo a la 1 de la tarde con 23 minutos. Yo soy Joana Martínez, contigo en Match 100.1 más pop. Conéctate.
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Sigues en Match 100.1, Más Pop, conéctate, Tame Impala, Dracula, lo que acaba de sonar, 1:23 PM, mi querido Matcher, ¿cómo te va? Espero que increíble. Oigan, pues vamos a escuchar a Rihanna, que por cierto, quiero contarte que presumió que su hija Rocky ya aprendió a gatear. Yo soy Joana Martínez, feliz de conectar contigo hasta las 6 de la tarde. Y es que Rihanna compartió en sus redes sociales un video super cute de su hija menor Rocky, quien ya comenzó a gatear por primera vez. Rihanna no pudo ocultar esta emoción al verla acercarse y como mamá orgullosa reaccionó diciendo: "Esa es mi bebé, no puedo con esto". Hay que aclarar, Matcher, que Rocky tiene 11 meses y es la hija menor de Rihanna y A$AP Rocky, además de ser hermana de RZA y Riot. El momento obviamente se hizo súper, pero súper viral en redes sociales, Matcher. Vamos a escucharla, Rihanna con A Love on Your Brain. Esta es la canción número 7 de esta hora, sonando aquí en Match 100.1, Más Pop, conéctate. Buenas tardes y buen provecho, mi Matcher.

Escuchas Match 100.1 más pop, conéctate. Teenage Dream de Katy Perry, lo que acaba de sonar. 1:34 PM, mi querido bello Matcher. Oigan, fíjense que Katy Perry, hablando de ella, se está preparando para estar en México y dar su masivo concierto gratis en San Luis Potosí. Yo soy Joana Martínez, estoy contigo hasta las 6:00 PM. Y es que esto va a ser el próximo martes 25 de agosto en el Teatro del Pueblo de la Feria Nacional Potosina. El concierto va a ser gratis para todo el público, con algunas zonas preferentes habilitadas mediante dinámicas de boletos. ¡Qué padre, Matcher! Me encantaría volver a San Luis Potosí. Una vez fui y está hermosísimo, Matcher, la neta. Vamos a escuchar a Harry Styles, Matcher. Esto es Dance No More. De hecho, es una de mis canciones favoritas de Harry Styles y es una de las nuevas. Es la canción número 10 de esta hora en Match 100.1 más pop. ¡Conéctate!

0: Esto es Match 100.1 más Pop. Conéctate, Juros, Lady Gaga. Matcher, 3 minutos y te pongo 30 minutos de música continua sin cortes comerciales. Yo soy Joana Martínez, quédate conmigo en Match 100.1 más Pop. Conéctate.
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queridos matchers, ¿cómo están? Estás en Match 100.1 Más Pop, conéctate. Yo soy Joana Martínez, ya te la sabes, estoy súper feliz y contenta de seguir haciendo match contigo hasta las 6 de la tarde. En este jueves, previernes en match, ya casi fin de semana y verano match. Espero que estés teniendo lindo día y quiero decirte que por acá tengo 4 accesos para que vayas y veas a Joan Mico en la ciudad de Guadalajara. Te voy a contar cómo puedes participar a las 2 de la tarde. Yo soy Joana Martínez, gracias por conectar conmigo en Match 100.1 Más Pop, conéctate.

Sigues en Match 100.1 Más Pop, conéctate. Ariana Grande, Gerard, I Made You Love Me. Lo que acaba de sonar, 2 de la tarde con 4 minutos, mi querido Matcher. ¿Cómo te va? Espero que increíble. 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Yo soy Joana Martínez, feliz de acompañarte hasta las 6 de la tarde. 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Vamos a escuchar a Madonna, Matcher, con Hung Up. Esta es la canción número 203 en este jueves previernes en Match 100.1 Más Pop. ¡Conéctate!

Sigues en Match 100.1 Más Pop, conéctate. Justin Bieber y The Kid LAROI Stay, lo que acabas de escuchar, 2 de la tarde con 15 minutos. Estamos en una hora de música continua, mi Matcher. Oigan, quiero contarles que Justin Bieber anda metido y de lleno en el mundo de los tenis. Yo soy Joana Martínez, estoy contigo hasta las 6 de la tarde. Y es que su marca Skylark está por lanzar la Sensory Runner, unos tenis que Justin Bieber asegura que llevan 4 años de desarrollo. Es un diseño que apuesta por una estética futurista y chunky, en blanco y negro, bastante alejado de los tenis retro que dominan actualmente. Y ojo, los últimos sneakers de Skylark se agotaron en 9 minutos, así que todo apunta a que estos tenis podrían volar todavía más rápido, Matcher. ¿Qué tal? Increíble. Vamos a escuchar a Camila Cabello y Shawn Mendes, Es Señorita, la canción número 206. En esta tarde en Match 100.1 Más Pop, conéctate.

Escuchas Match 100.1 más pop, conéctate. Es Hugo, Moving to the Sun, lo que acaba de sonar 2 de la tarde con 23 minutos, mi Matcher. Continuamos con una hora de música continua. Oigan, Matchers, fíjense que Creamfields Argentina ya reveló el lineup de su edición 2026 y viene con nombres buenísimos, entre ellos Hugo. Yo soy Joana Martínez, estoy contigo hasta las 6 de la tarde. Y es que va a estar también Charlotte, Fisher, Hugo, entre otros artistas, y de hecho pues encabezan este festival. Esto es el 14 de noviembre en el Parque de la Ciudad de Buenos Aires, con escenarios increíbles, DJs de talla internacional. Así que si eres fan de este género y del dance, ve preparando ese viaje que va a estar buenísimo, mi Matcher. Vamos a escuchar a David Guetta con esta rola que me encanta, se llama Play Hard. Es la canción número 208 en este jueves previernes en Match 100.1 más pop. Conéctate, excelente tarde, mi Matcher.

Sigues en Match 100.1 Más Pop, conéctate. Lana del Rey, Summertime Sadness. Lo que acaba de sonar, 2:33 PM. Continuamos con una hora de música continua, mi querido Matcher. Espero que estés teniendo un bonito día. Oigan, yo quiero decirles que nuestra artista Matcher, Lana del Rey, tiene una sorpresa doble para sus fans. No va a lanzar solamente su esperado álbum Stove, sino que también prepara un segundo disco llamado Spida. Yo soy Joana Martínez, estoy contigo hasta las 6 de la tarde. Y es que esta cantante Match reveló, Matcher, en julio que ambos proyectos van a entrar en proceso de fabricación en vinilo. Pero pues hasta ahorita no existe ni fecha oficial de lanzamiento ni nada. Así que por ahora nos toca esperar el anuncio de Lana del Rey. Si eres fan de Lana del Rey, pues ya sabes esto, Matcher. Vamos a escuchar a Olivia Dean, Es So Easy to Fall in Love. La rola número 210 de esta tarde sonando aquí en Match 100.1 Más Pop. Conéctate.

sigues en Match 100.1 más pop, conéctate, es Bruno Mars, 24K Magic. Lo que acaba de sonar, 2 de la tarde con 40 minutos, mi querido Matcher. Oigan, hablando de Bruno Mars, quiero contarles que pues acaba de abrir un debate bastante curioso sobre sus conciertos. Te voy a contar y me dices qué piensas. Yo soy Joana Martínez, estoy contigo hasta las 6 de la tarde. Y es que durante sus conciertos en Londres, se ofrecieron unas entradas llamadas No View, Audio Only, por unas 58 libras, alrededor de 70 euros, 2.700 pesos mexicanos. ¿La condición? Puedes entrar al estadio, Matcher. Todo bien, escuchar el concierto, pero no tienes vista del escenario, ni de las pantallas, Matcher. Obvio, esta medida generó polémica porque convierte la experiencia del concierto en algo que pues prácticamente puedes disfrutar solo escuchando. Y no, si te lo preguntas, no son entradas especiales para personas ciegas, Matcher. Cualquier fan puede comprarlas, siempre sabiendo que prácticamente va a pagar por escuchar el concierto. ¿Tú qué piensas? ¿Comprarías estas entradas, Matcher? ¿Cuál es tu opinión? Vamos a escuchar a Tame Impala con Loser. Esta es la canción número 212 de este jueves previernes en Match 100.1 más pop. Conéctate.

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estás en Match 100.1 Más Pop, conéctate. Yo soy Joana Martínez y estoy súper, pero súper feliz de la vida de estar haciendo Match contigo hasta las 6 de la tarde. En este jueves, previernes en Match, ya casi fin de semana. Oigan, quiero decirles, mis matchers, que por acá les tengo accesos cuádruples para que veas a Moenia en la Ciudad de México el 24 de septiembre. Y es bien fácil que puedas participar, te cuento cómo hacerlo a las 3 de la tarde con 4 minutos. Quédate conmigo en Match 100.1 Más Pop, conéctate.

Estás en Match 100.1 más Pop, conéctate. Olivia Rodrigo, Stupid Song. Lo que acabas de escuchar, 3 de la tarde con 5 minutos, mi Matcher, ¿cómo te va? Espero que súper. 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Vamos a escuchar a DJ Snake. Esto es Middle. Es una canción padrísima. Es la número 215 de este jueves, previernes en Match 100.1 más Pop. Conéctate.

Sigues en Match 100.1 más Pop. Conéctate, es Dominic Fike, Baby Doll, lo que acabas de escuchar. Excelente tarde, mi Matcher. Viene Benson Boone, 3 de la tarde con 11. Hablando de Benson, buenas noticias si tú eres fan de Benson Boone en Sacramento. Yo soy Joana Martínez, qué gusto conectar contigo hasta las 6 de la tarde. Y es que, Matcher, no sé si recuerdes, pero te había platicado que había un concierto que Benson Boone tuvo que posponer el pasado 8 de agosto en el Golden One Center debido a problemas con su voz. Pues ya tiene nueva fecha. Benson Boone regresa al escenario el próximo 9 de septiembre como parte de su gira One and Man Tour. Las entradas del concierto original son válidas para la nueva fecha. Así que quienes ya tenían boleto, pues no tienen que comprar uno nuevo. ¡Qué increíble, Matcher! Me encanta. Vamos a escucharlo con Beautiful Things, la canción número 217 en este jueves previernes en Match 100.1 más Pop. Conéctate.

0: Estás en Match 100.1 más Pop, conéctate. Beautiful Things de Benson Boone, lo que acaba de sonar. Mature. Alex Warren se tomó unas mini vacaciones en Japón. Te voy a contar todo a las 3:23. Yo soy Joana Martínez, quédate conmigo en Match 100.1 más Pop, conéctate.
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Esto es Match 100.1 Más Pop, conéctate. Green Day, Boulevard of Broken Dreams. Lo que acaba de sonar, 3 de la tarde con 23 minutos, mi querido Matcher. ¿Cómo te va en este jueves previernes en Match? Ya casi fin de semana. Espero que estés teniendo lindo día. Oigan, pues vamos a escuchar a Alex Warren, que por cierto, él muy a gustito se tomó unas mini vacaciones en Japón y no nos llevó Matcher. ¿Qué tal? Yo soy Giovanna Martínez, tu íntima. Estoy contigo hasta las 6 de la tarde. Y es que, oigan, después de viajar a ese país para ofrecer dos presentaciones en Summer Sonic en Tokio y en Osaka, Alex Warren aprovechó Matcher para hacer un poco de turismo junto con su esposa. Compartieron fotos de esta aventura, disfrutaron de esta visita a Japón antes de continuar con la gira. No precisamente un viaje de descanso largo, porque Alex Warren retomó su tour con una presentación en Singapur el pasado 18 de agosto, o sea, antier. Increíble, Matcher. Vamos a escucharlo. Esto es Fever Dream. Es una canción buenísima, Matcher. La canción número 7 de la hora en Match 100.1 Más Pop. Conéctate.

Sigues en Match 100.1 más pop. Conéctate de Chainsmokers Closer. Es lo que acaba de sonar. Vamos a escuchar a Sabrina Carpenter, Matcher. 3 de la tarde con 31 minutos. ¿Cómo te va en este jueves previernes en Match? Ya casito fin de semana, Matchers. ¿Cómo les va? Espero que súper. Oigan, yo quiero contarles que Madonna le está yendo súper bien en las nominaciones de los VMAs 2026. Incluso que nuestra querida, bueno, incluso más que nuestra querida Sabrina Carpenter, Matcher. Te cuento, yo soy Joana Martínez, te acompaño hasta las 6 de la tarde. Y es que Madonna está liderando las nominaciones de los MTV Video Music Awards 2026. Tiene 11 candidaturas, superando a Taylor, que tiene 9. Y Sabrina y Ariana Grande, que tienen 7 cada una. Madonna compite en categorías importantes como Video del Año, Artista del Año, Canción del Año, y los VMAs se celebran el 27 de septiembre en Los Ángeles. En mi mes de cumpleaños, Matcher, ¿qué tal? ¿Cómo la ven que está arrasando Madonna, Matcher? Vamos a escuchar a Sabrina Carpenter, esto es Man Child, la canción número 222 en este jueves, previernes en Match 100.1 más pop. Conéctate.

0: Esto es Match 100.1 más Pop, Conéctate, Somber, My Body Isn't and Ready. Lo que acabas de escuchar, Matcher, 3 minutos y te pongo 30 minutos de música continua sin cortes comerciales. Yo soy Joana Martínez, gracias por conectar conmigo en Match 100.1 más Pop, Conéctate.
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5: Hello, hello, Matchers. ¿Cómo están? ¿Escuchas Match 100.1 Más pop, conéctate? Yo soy Joana Martínez, qué gusto me da conectar contigo hasta las 6 de la tarde en este jueves, previernes en Match, ya casi fin de semana. Mucha suerte con tus vueltas para donde vayas, espero que estés teniendo lindo día. Oigan, Matchers, quiero contarles

Escuchas Match 100.1 más pop. Conéctate. Drácula de Tame Impala, lo que acaba de sonar. Ya a las 4 de la tarde con 2 minutos, mi querido Matcher. Excelente jueves previernes en Match. 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Si es que tú eres fan de los videojuegos, Matcher. Vamos a escuchar a los Black Eyed Peas, es Let's Get It Started. Esta canción me encanta, es la número 225 de esta tarde en Match 100.1 más pop. Conéctate.

Esto es Match 100.1 más Pop. Conéctate, Bruno Mars, I Just Might. Lo que acaba de sonar. 4 de la tarde con 11 minutos, mi querido Matcher. Vamos a escuchar ahora Dua Lipa, que por cierto, Dua Lipa y Callum Turner ya estarían preparando, bueno, ya estarían pensando en el siguiente capítulo de su historia de amor. ¿A qué me refiero? Te cuento, yo soy Joana Martínez y estoy feliz de estar contigo hasta las 6 de la tarde. Y es que Callum Turner habló por primera vez de sus planes después de su boda con Dua y él fue muy claro, dijo: quiero formar una familia y tener hijos. Durante una entrevista con Callum Turner dijo que en los próximos años imagina más de lo mismo y sobre todo familia y criar hijos. Eso sí, no anunció que estén esperando un bebé, ni siquiera dieron una fecha, simplemente dejó claro qué es lo que él quiere y que la paternidad está en sus planes. ¿Qué tal, mi Matcher? Estaría buenísimo, ¿no? Vamos a escuchar a Dua Lipa con Don't Start Now. Esta es la canción número 228 en este jueves, previernes en Match 100.1 más Pop. Conéctate.

0: En Match 100.1 más pop, conéctate. ¿Dónde estar now? Dua Lipa, lo que acaba de sonar, mi matcher. Fíjate que Ariana Grande vuelve a estar entre las grandes protagonistas de los MTV VMAs 2026. Todos los detalles a las 4:22. Yo soy Joana Martínez, quédate conmigo aquí en Match 100.1 más pop, conéctate.
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Hey that I made you love me, Dariana Grande. Lo que acabas de escuchar, mi querido Matcher. 4 de la tarde con 22 minutos. Oigan, quiero contarles que Ariana Grande vuelve a estar entre las grandes protagonistas de los MTV VMAs 2026. Yo soy Joana Martínez, tu amiga íntima. Me da mucho gusto seguir contigo y estoy hasta las 6 de la tarde. Y es que este año, Matcher, Ariana consiguió 7 nominaciones. De hecho, empató con Sabrina Carpenter y solo por detrás de Madonna, que ella tiene 11, y Taylor Swift, que tiene 9. Ariana compite en categorías importantes como Video del Año y Artista del Año y aparece nominada por esta canción que acabamos de escuchar, Hey Dad, I Made You Love Me. Este evento, Matcher, es el próximo 27 de septiembre en Los Ángeles, así que maybe pues Ariana podría llevarse varios astronautas a casa. Vamos a estar al pendiente de eso. Vamos a escuchar a Rihanna con Diamonds, la canción número 230 en esta tarde en Match 100.1 más pop. Conéctate.

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One Republic, Counting Stars. Lo que acabas de escuchar, 4 de la tarde con 34 minutos, mi querido Matcher, ¿cómo te va? Espero que increíble. 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Yo soy Joana Martínez, estoy contigo hasta las 6 de la tarde. 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Vamos a escuchar a Somber con esta canción que me encanta. La neta está buenísima. Se llama My Body Isn't Ready. Es la canción número 232 de esta tarde en Match 100.1 más pop. Conéctate.

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Hola, hola, mis matchers, ¿cómo están? ¿Escuchas Match? 100.1 Más Pop, conéctate. Yo soy Joana Martínez y estoy súper feliz de la vida de seguir haciendo Match contigo hasta las 6 de la tarde. En este jueves, previernes en Match, ya casi fin de semana. ¿Cómo te va? Espero que estés teniendo un lindo día. 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Quédate conmigo en Match 100.1 Más Pop, conéctate.